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Pour commencer aujourd'hui, j'aimerais envoyer une salutation à Bath Dandy. C'est un artiste qui a été en train de travailler ses compositions et que nous avons reçu ici en la salle des invités de Fréquence Paris Pluriel. En español, hoy tenemos un programa especial dedicado a la música, a cuentos y poemas, además de algunos temas interesantes de la cultura en París, porque vamos a hablar también de arte y de personalidades que han marcado un hito en la historia del mundo. Y bueno, pues mientras tanto, en esta Mélange de langue, parece que yo di que c'est une émission multiétnique pluricultural poliglot depuis Paris pour le monde entier, y que pueden ustedes sintonizar después por la página oficial de Juanito Guanabacoa en YouTube, Super Bonfly, Super de Superman, Bond de James Bond, Fly, todo en una sola palabra. Y bueno, pues venimos aquí con un chorro de ganas y de energía cósmica para decirles a ustedes que nuestro primer invitado es precisamente de quien les he hablado. Nuestra primera intervención musical, set par Bath Dandy, que déjà yo presenté son CD y c'est une préparation pour écouter son rythme, son style, y après il y aura des surprises. Bueno, pues que no se diga más, que no se diga menos, aquí se las dejo ir.

0: Bueno, pues así las cosas. Tenemos ya en el estudio a Sophie Velasco, que viene con su sección Cuentos y Poemas para Todos este día. Y bueno, pues ayer me contaba que hubo una invasión ratonística en su casa y que bueno, todos aquí en París tenemos la lucha con esas pequeñas vicisitudes urbanas. Y bueno, pues pensando en eso, yo dije, ¿qué podemos hacer para que ahuyentemos a los malos espíritus ratonísticos? Y bueno, encontré con que podemos hacer un poco de historia en esto, porque hay una intervención precisamente de Fania All Stars que se llama El Ratón, y mucha gente confundía a Jorge Santana, hermano de Carlos Santana, con Carlos Santana cuando tocó al lado de Johnny Pacheco y de muchas estrellas más. Y bueno, pues viendo eso, para que se le espante el espíritu ratonístico a nuestra invitada que ya va a comenzar su sección, les voy a poner El Ratón.
1: ¡Corre, Guajira!

0: El griego antiguo es el que forma parte de la mayor parte de las raíces y etimologías grecolatinas en todos los idiomas. El griego moderno se transformó a tal grado, bueno, después también de conquistas y de cosas, que muchas veces los mismos griegos tenían dificultad para leer textos antiguos.
1: Sí, effectivement. En fait, ce que vient de dire Juanito est très intéressant. Il disait que le grec ancien, c'est celui qui a donné la base à plein d'étymologies dans les langues que nous parlons actuellement, surtout les langues occidentales qui viennent du latin et du grec. Mais petit à petit, le grec moderne s'est modifié, ce qui fait que même à l'heure actuelle, certains Grecs qui parlent grec moderne n'arrivent pas à comprendre la totalité des textes du grec ancien.
0: Aussi, le grec ancien a été influé à la latin. Il y a des racines grecques dans les latines de l'époque.
1: Oui, bien sûr. Et effectivement, también incluso el griego influenció ciertas partes del latín, incluso el latín teniendo ciertas raíces griegas, como lo acaba de señalar Juanito. Bueno, pues continuamos con el primer poema en español. Continuons avec le premier poème en español. En cuanto puedas, de Constantino Cavafis. Y si no consigues hacer tu vida como quieres, intenta por lo menos esto en cuanto puedas. No vayas a ensuciarla al frecuente contacto de la gente, con charlas y negocios por doquier. No vayas a ensuciarla con llevarla, con volver a menudo y exponerla a la vulgar locura cotidiana de tanta relación y compañía, para que se convierta en una extraña intrusa. Y colorín colorado, este poema ha terminado.

0: Ce poème est un exemple un peu des poèmes mixtes. Este poema fue un ejemplo de los poemas mixtos. Il parle de la beauté, habla de la belleza, qui est un sujet de la vie quotidienne, qui est un thème de la vie quotidienne, mais un peu avec une espèce d'allégorie, mais comme con une espèce d'allégorie historique. Historique, l'allégorie, bien sûr. Bueno, el turno del último poema en español, place au dernier poema en español. El poema siguiente me es particularmente especial. Fue un regalo en mi época del colegio. Un gran amigo, mi querido Bastoncito,
1: wow,
0: llegó un día con un librito de bolsillo de 10 centímetros de altura y como 5 milímetros de ancho que ponía únicamente Cavafis en mayúsculas azules en la portada. El libro tenía señalado con una esquina doblada la página del poema que leeré ahora y que tras mi primera lectura, pues lo he releído muchas veces, me cambiaría la vida. Se preguntarán qué pasó con el libro. Si es que me acompaña aún, la respuesta es un gran sí. Desgastado de tanto ser abierto, este libro reposa en mi buró desde el primer día y la esquina siempre se ha mantenido doblada en ese poema vitamina para los momentos en que la vida me sacude y dudo de mis pasos. Le poème qui suit m'est particulièrement cher. C'est un cadeau reçu à l'époque du lycée. Un grand ami, mon cher Bastoncito, est arrivé un jour avec un petit livre de poche haut de 10 cm et large d'à peine 5 mm qui ne portait qu'une seule inscription sur la couverture, Cavafis, en lettres majuscules bleues. Un coin de page était plié pour marquer le poème que je vais lire maintenant et qui, dès la première lecture, car je l'ai relu bien deux fois, a changé ma vie. Vous vous demandez peut-être ce qu'est devenu ce livre, s'il m'accompagne encore. La réponse est un grand oui. Usé à force d'être ouvert, ce livre repose sur ma table de chevet depuis le premier jour. Et le coin est toujours resté plié sur ce poème vitamine pour les moments où la vie me secoue et où je doute de mes pas. Así que vamos a leerlo. Lisons-le. Ithaca, de Constantinos Cavafis. Cuando te encuentres de camino a Ítaca, desea que sea largo el camino, lleno de aventuras, lleno de conocimientos. A los estrigiones y a los cíclopes, al enojado Poseidón, no temas. Tales en tu camino nunca encontrarás si mantienes tu pensamiento elevado y selecta emoción tu espíritu y tu cuerpo tienta. A los estrigones y a los cíclopes, al fiero Poseidón, no encontrarás si no los llevas dentro de tu alma, si tu alma no los coloca ante ti. Desea que se alargue el camino, que sean muchas las mañanas estivales en que con alegría, con qué gozo, arribes a puertos nunca antes vistos. Detente en los emporios fenicios y adquiere mercancías preciosas, nácares y corales, ámbar y ébano y perfumes sensuales de todo tipo, cuantos más perfumes sensuales puedas. Ve a ciudades de Egipto, a muchas. Aprende y aprende de los instruidos. Ten siempre en tu mente a Ítaca. La llegada allí es tu destino. Pero no apresures tu viaje en absoluto. Mejor que dure muchos años y ya anciano recales en la isla, rico en cuanto ganaste en el camino, sin esperar que te dé riquezas Ítaca. Ítaca te dio el bello viaje. Sin ella no habrías emprendido el camino, pero no tiene más que darte. Y si pobre la encuentras, Ítaca no te engañó. Así sabio como te hiciste, con tanta experiencia, comprenderás ya qué significan las Ítacas. Y colorín colorado, este poema ha terminado.

0: Et bueno, sur ce, maintenant, oui. À la prochaine. Con esto, ahora sí. Hasta la próxima.
1: No, no, no, y no vas a hablar. No, no. Es que no podemos faltar. Es más, la próxima noticia que voy a dar es que nuestro amigo Jorge va a adoptar a una alumna desde lejos porque los dos compositores han sacado sus mejores garritas, como decimos vulgarmente, para hacer esta. Platícanos de la.
0: No, pues nada. O sea, es una melodía y que me saqué para cumplir. Justamente Jorge me escribió y me dijo, oye, ¿no has hecho programa? Y le dije, no, que he tenido dificultades, ¿no? He tenido la vida complicada estas últimas semanas. Le dije, pero ya este domingo retomo. Y sí se me hizo muy así como que de imprevisto abusar de su persona como tanto. Y decirle, hazme una melodía así como que para en 2 horas.
1: Y, no, tenemos ahí un frijolito con él porque pasó por Europa hace poco y no pasó por París.
0: No,
1: porque,
0: pero justo me dijo que estaba organizando pasar esta vez sí por París para venir aquí. Ajá.
1: Y debo decirle que es uno de los mexicanos, igual que Sophie, que se ha destacado en su labor profesional como músico y que ha hecho varias giras ya muy constantemente por el continente europeo y que además, porque es escritor y lector, y ha publicado sus libros y maneja, bueno, es una persona con muchas iniciativas de cultura bajada a los niveles de creatividad admirables. También me escribió, me dijo, no, Juanito, disculpa, no voy a pasar esta ocasión, y dije, va, ok, pero el piano, no me digas que es ese pequeño teclado.
0: Sí,
1: ¿te fuiste a alguna
0: no,
1: sala de conciertos?
0: No, es ese piano. Es ese piano, sí.
1: Bueno, pero no es inteligencia artificial.
0: No, eso sí, no. Eso estamos en contra. Eso sí es algo que quiero, aprovecho que lo tocas, ¿no? Decir que la inteligencia artificial, o sea, francamente, tenemos unos músicos increíbles, tenemos unos músicos maravillosos, talentos musicales increíbles y que la gente le dé así el codo, le duele el codo, se avaricie y no sea capaz de pagar una composición ni siquiera para un anuncio publicitario y mejor le pida a la inteligencia artificial, está tétrico y muy triste. Porque la verdad es que el arte es lo único que nos redime y si nos estamos permitiendo aletargarnos de esta manera, ¿a dónde vamos a acabar? No podemos permitir que la inteligencia artificial nos llame. Yo ahí tengo mucha polémica, yo sí considero que todas esas herramientas son útiles, pero que tienen que estar controladas, tienen que estar reguladas. No todo el mundo puede tener acceso a todo, porque ahora todo el mundo ya se siente músico, todo el mundo se siente poeta, todo el mundo se siente escritor.
1: Exacto.
0: Además que el cerebro es un músculo y como todos los músculos, así como van al gimnasio, el cerebro también se tiene que se tiene que trabajar para que funcione. Vi justo una ficha en Telerama que decía la rentrée à l'ère de l'IA, decía el regreso escolar en la era de la IA y decía l'écriture c'est le futur, la escritura es el futuro. Porque si uno deja de escribir, o sea, simplemente los hemisferios cerebrales se atrofian. Si uno deja de leer, los hemisferios cerebrales se atrofian. ¿Okay? Entonces, si uno deja de pensar, también se atrofia. Y hoy en día, antes, o sea, al menos se buscaba en Google, ¿no? Y la gente escroleaba con el dedo 2 minutos. Ahorita ni siquiera es escribir. Es ya palabra. Oye, perenganito, ya, háblame bonito y contéstame a la pregunta. No manches. Sí, sí. O sea, ¿ya tenemos esa pereza mental?
1: Sí. Y va más allá, ¿eh? Va más allá porque realmente ya se están padeciendo los primeros síntomas, los primeros dramas en la juventud. Y digo, la niñez y la juventud, la pubertad y todo esto están verdaderamente atacados de una manera directa y la gente no se da cuenta. Y nos damos...
0: Es más rápido. Sí. Pero pues si tu cerebro no funciona, ¿y de qué sirve entonces la vida? ¿En qué vas a utilizar tu tiempo libre ya que tienes tanto? Mira, la aspiradora no la pasas porque tienes un robot. No lavas la loza porque tienes un robot. Entonces te vas a echar a tragar palomitas y ver televisión, ver a otro robot. No, pues estamos muy mal. Señores, por favor.
1: Piénsenlo bien.
0: Sí.
1: Yo vos invito a reflexionar sobre todos set shows que set la maladie de la humanité à l'avenir.
0: C'est sûr.
1: Nous devons être contrôlés de tout cet lien de ressources électroniques pour éviter la mort.

Bad Dandy sur Frequence Paris Pluriel. Bueno, nous sommes ici, ici nous sommes Frequencia Paris Pluriel dans les 106.3 FM, aussi par l'internet www.rfpp.net. C'est une émission. Aquí somos, aquí estamos, multiétnico, pluricultural, poliglote, y aujourd'hui a été plein de sujets intéressants de la culture. Nous avons parlé d'un grand personnage que on avait vraiment bouleversé sa époque après de sa mort. Se trató de Cavafis y hemos contado algunas anécdotas. Bueno, pues ahora comenzamos la sección musical con una pléyade de artistas de París. Y yo me refiero a que aquí tenemos también la misión de promover todo lo que es la cultura popular de los artistas emergentes en los lugares alternativos. Qué bonito se oye eso, ¿no? C'est la culture populaire de l'élu alternatif, y que ça me demande aussi de faire toute la mélange de langue entre l'espagnol et français, y de fois quelque une autre langue, pour partager avec le public toute cette expérience culturelle, musicale, qu'il existe maintenant depuis la rentrée à Paris. Y en este caso, decirles a ustedes que tuve una experiencia muy, muy especial, porque como decía mi abuela sabia, la vida siempre da. Y la oportunidad se dio de convertir un deseo muy grande de jugar o tocar la armónica con un gran pianista, Gerard, de origen italiano, que junto con Beja Jansak ha formado el grupo de jam que se dio cita el sábado ayer mismo en el Nuevo Cosmos. Ah, no fue sábado, fue el viernes 11. Ya se me estaba pasando. Bueno, y que verdaderamente es una experiencia mágica el ver cómo puede uno ir aprendiendo sobre la marcha este instrumento. Y pues quisiera yo compartírselos, y ya lo voy a hacer en este momento, porque siendo las 15 horas hemos terminado la primera parte de esta emisión, y el plonger, el clavarse a la parte musical, pues siempre es grato y además, en cierto momento, interesante. Bueno, pues en este caso ya la dejamos de este tamaño y ahí les va.

Gerard Salmieri y el cantante son de origen italiano y cada nacionalidad tiene el espíritu de su origen y lo transporta a la expresión en todo momento. Y bueno, pues no se diga de Christophe y de Gerard Michel Comeschi, que pues son verdaderamente maestros en su instrumento y que muy pocas veces, y eso lo tengo que decir, muy pocas veces los músicos que acompañan en un jam a los músicos que saltamos a la escena terminan aplaudiendo. Y en este caso, además del público, pues todo mundo terminó verdaderamente emocionado de la energía que se despertó sobre la escena. Y bueno, pues esto fue para mí muy, muy satisfactorio. Y decirles a ustedes que este lugar del Nuevo Cosmos, vayan al Nuevo Cosmos, no es publicidad. Es un lugar donde pasan buenos espectáculos alternativos y muchos de ellos con participación de los músicos que asisten a los diferentes jams. Hay blues, hay jazz y hay funky. Y entre otros también hay algunos DJ que se aparecen por ahí y que tienen verdaderamente un material bastante, bastante interesante. Yo bien de dire que c'est le lieu alternatif como le bar Le New Cosmos, c'est un bar resto, que on avait mi la atención de ese espectáculo que on presente la va y que il y a plusieurs fois de 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Bueno, y pues siguiendo así, le mandamos un gran saludo a otros dos, un mexica de origen mexicasteca, como digo yo coloquialmente, y un colombian original, Juan Alvarado y Andrés Echeverry, porque recordando y haciendo parte de esta emisión, hubo la oportunidad de hacer con ellos una participación y gracias a la tecnología, no a la inteligencia artificial, sino a la tecnología, se pudo hacer un trabajo bastante interesante con la participación de varios músicos a distancia y que bueno, pues lo digo con mucho agradecimiento porque me invitaron a ser parte de la armónica. ¿Y por qué no dejarles entonces entre esta opción lo que ellos hicieron ya en un trabajo bastante, bastante interesante? Ahí les va. Es la primera vez que voy a presentar una colaboración que hice con Armónica, que ya es un CD. Y le mando un grandísimo saludo a Juan Alvarado, mexicano, y a Andrés Echeverry, colombiano. Una composición bien, bien original.

Bueno, pues esto se llamó Crossroad y pues el grupo o el dúo que, bueno, toca con bastantes varios músicos, Lorraine Blue, que está formado por Juan y por Andrés. Bueno, y en este viaje musical estamos viendo todas las participaciones que han sido verdaderamente dignas de mantener en la historia musical del mundo, porque cuando se hacen en vivo no se pueden repetir, aunque se hiciera, no salen igual. Siempre hay esa situación que se enfrenta a dificultades técnicas como defectos de sonido o como personas que intervienen con voz y el ruido. Como ahorita en nuestra estación, por ejemplo, la gente se dará cuenta que estamos siendo asistidos por los cuervos. Los cuervos que, pues, con mucha frecuencia se presentan a la sala de invitados de Frecuencia Paris Pluriel, danlesansis.afm, sí, por www.rfpp.net, parce que Frecuencia Paris Pluriel, c'est un radio local sans frontières. Y bueno, pues hasta los animalitos andan gozando ahí de este micro que los capta en el jardín que tenemos a un lado de la estación. Y que como es una estación hecha no sobre la marcha cultural y social aquí en París, pues no tiene todos los aisladores de sonidos externos, pero les da una magia muy especial a la radio alternativa. Y bueno, ¿por qué no viajamos a otro lado? Y nos transportamos en el tiempo. Ah, porque les iba yo a hacer un comentario. Escuché a unos jóvenes hablar sobre la teletransportación. Y decían con mucha fantasía también que pues ya sí iba a ser posible transportarse de un lugar a otro, y si habían cometido algo indebido en un lugar podían ya regresar a otra etapa o a otro lugar y no ser descubiertos. Y bueno, pero pues uno de los grandes mitos de la transportación es que ¿qué es? Entender qué es la teletransportación. Bueno, pues es la desintegración de algún objeto o ser y recomponerlo milimétrica, nanométricamente igual en otro sitio. Y tratándose de una silla, por ejemplo, de una silla o de un árbol, pues es una cuestión netamente de materias que, si la técnica lo permite, podrían reconstruirse y bueno. Pero tratándose de un ser de conciencia, o sea, un ser humano, se te desintegran totalmente y luego te integran química y científicamente en el otro lugar. ¿Qué pasa con la conciencia que tenemos como alma? Yo creo que estarían reconstruyendo a un ser como pues clonado, ¿no? Todo físicamente igual, pero sin la misma conciencia. Y esto, pues, es una situación difícil de entender y que implicaría que, bien, ok, te teletransportaron, pero pues no nada más a la materia. Llega a ser parte fundamental del espíritu, la conciencia espiritual, y esta pues no creo que la desintegren y la vuelvan a formar en otro lado. Eso es bastante, bastante complejo de entender y bueno, de materializar como una posibilidad, por lo menos inmediata. Tratándose de eso, bueno, pues nos teletransportamos a los videos del año 2000. Déjenme ver. Bueno, ahorita les doy. Ah, 2025, a febrero precisamente de 2025. Y con otro. No, a enero de 2025. Y presentamos otro encuentro musical de Jam. Y esto dice así. Pac, pac, pac.

0: Pues muchas veces los ritmos se convierten en todo un espectáculo, vamos a decir, de tipo espirituoso y tocar y ver cómo están pues llevándose a cabo todo el complejo musical que se hace. Bueno, pues así pasa, y eso también fue ya en aquel año grabado en el Nuevo Cosmos. Hay otra situación que quería yo comentarles. Hay una asociación que ya conocemos y que hemos tenido aquí, ha invitado a Jorge, la Vaca Azul, que cada martes yo invito a la gente que se acerca a la Vache Blue. Je vous invite à approcher à l'association La Vache Blue parce que chaque premier mardi de mois, on organise une séance du cinéma et aussi du Mexique et de rencontres avec des créateurs, bien sûr, de les lieux culturels, de la cinéma aussi et plusieurs fois aussi de écrivant du livre. Entonces, acercarse a la Vaca Azul para pues participar en la primera semana, primer martes de cada mes, en una sesión de cine y de cultura, muchas veces presentando cortos o una película de autores alternativos, de cineastas alternativos, y muchas veces también acompañados de la presentación de textos muy interesantes sobre poesía y sobre temas de interés de cada una de las nacionalidades de las personas que son invitadas. Y esto pues me causa gusto decirlo, cada día hay más asistentes, es completamente gratuito, muchas veces se pide la colaboración del público pues para sostener las actividades culturales que ahí se desarrollan, y bueno, pues es un ejemplo que traigo ahora. Estuvimos con un artista que ahorita está en Madrid presentándose, ha hecho una gira por Bélgica y algunas partes de España, y ahorita está en Madrid, regresa más o menos aquí a París el 20-tantos, espero tener la oportunidad de invitarla. Es una artista chilena, Mora Lucay, que yo recomiendo ver ahorita en su página de Facebook, porque ha hecho verdaderamente una labor muy, muy intensa, y que precisamente hace 15 días estuvo en la Vaca Azul y presentó Mon ami André, sus cortos de cine, y la parte musical quedó a cargo de la nieta de Violeta Parra y de esta niña Mora Lucay, que hicieron un espectáculo bastante, bastante interesante. Y bueno, pues que no se diga más, y la traje aquí en esto de lo que hicimos. Ah, porque para esto llegó el momento en que, ya platicando antes de la sesión, me dijo, y me dijeron que tocabas armónica. Bueno, pues si hay lugar que nos dejan tocar una pieza, pues te unes. Y bueno, el testimonio musical que les traigo ahorita es precisamente lo que sucedió en esa tarde del primer martes del mes de septiembre. Y esto dice, déjenme ver cómo está la cosa aquí. Pic-clac. Ahí les va. Mora Lucay. La Vaca Azul.
1: Una más. El piso. Ya. ¿Sí? Ya. C'est une nuit de collaboration. Il s'est proposé pour jouer aussi. On ne se connaît pas du tout.
0: Il s'est proposé. Un
1: jam. Una jam. This is a jam. Allez, c'est parti, Juanito. Juanito. estar aquí. O sea, como que vamos a llegar de aquí y aquí queda. Va a haber una disonancia. Pero tú dale. Eso. A ver, Juanito.

0: Juanito, ¿eh? No fue por eso.
1: Ya, pero digamos que eso fue un ensayo. Y ahora sí. Ya, porque...

el teléfono celular, cuando pidiéndole la misma información que ustedes tienen a 3 metros de sus ojos, ¿no? Hay que aprender también a guiarse de los métodos tradicionales para orientación urbanística, porque si no, pues van a terminar ustedes más perdidos que nada. Bueno, pues seguimos y ahora entramos en nuestro viaje por el espacio-tiempo, en esa gravedad de nuestro peso, en la dimensión que se pues conforma con nuestra presencia. Vamos a el primer jam de la reentré o reingreso escolar. Fíjense qué curioso. Aquí el reingreso del calendario escolar es también el reingreso, por lo menos en París, de la mayor parte de personas que toman sus vacaciones en esta temporada. Entonces, el decir la rentrée, dire la rentrée es s'agit de le retour à le nouvel calendrier de la école, mais aussi à le retour de les vacances de grande partie de personnes que on habite à Paris. Y entonces, bueno, pues en esas, todo el mundo habla de la reentrada, hay un despertar, entre comillas, de los lugares alternativos que ofrecen pues espectáculos de músicos, teatro, cine y en fin, como que es un reempezar la vida cultural en París. Y bien, pues en este momento nuestro amigo Béja Jansac, que ya presenté la primera parte en la oportunidad que tuve de tocar con el pianista Gerard, pues él hizo lo suyo y me place presentárselos a ustedes de esta manera. Vamos a ver. Y la tecnología nos permite hacer clic, clic, tac, tac, y sale con ustedes.